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0: Hola, hola, hola. ¿Cómo te va? Muy buenas tardes, querido.
1: Aquí arrancamos con este programa que dimos en llamar Buenas Vibras. Lo estaremos acompañando, como es habitual, pasando la música y por supuesto con el horóscopo para el día de mañana. Arrancamos ya con la copa.

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con luz propia y que intentes hacer todo lo posible para dejarte notar. No te arrepentirás de ello cuando estés en una nueva etapa laboral. No es bueno que sigas pensando en que no te funcionó en el pasado. Mejor piensa en lo que viene para el futuro y lo que vives ahora, querido Ariano. Y vamos a los taurinos para mañana. Tauro, martes 13. Un momento muy bueno para el amor, pero no estás viendo las señales que alguien te ha estado enviando. Es probable que hayas comenzado a agotarse y está mirando hacia otro lado. No dejes que esto suceda. Tienes la oportunidad de conocer a una buena persona, solo debes prestar atención. No dejes que los condicionamientos de la vida y de la infancia te pasen la cuenta el día de hoy. Es probable que te enfrentes a alguien que tenga una opinión divergente a la tuya. Por esto mismo debes tratar siempre de llegar a un consenso. Ten siempre en mente si las ideas que tienes con respecto a un tema en específico son propias o han sido implantadas en ti por la crianza. En tu trabajo serás el centro de atención. Es probable que cometas un error y necesites repararlo en un tiempo muy corto. Procura abrir bien los ojos, querido taurino y taurina. Y vamos a los geminianos para mañana, Géminis. No esperes a que alguien tome la decisión por ti en el trabajo. Necesitas mostrar tus ideas y crear espacio para demostrar que eres capaz de sacar un buen trabajo en poco tiempo. Solo así tus jefes sabrán de lo que eres capaz de hacer. Debes cuidar mucho más de tu salud. No dejes que el cuerpo te pase la cuenta durante la jornada. En un momento que no existe, tú estás teniendo un éxito insuspecto en el amor. Esto no es una forma de burlarse de ti, es para que te des cuenta que estás dando demasiado espacio a la fantasía en este tema y estás dejando de ver la realidad y que necesitas comenzar a poner los pies sobre la tierra. No siempre será bueno que digas todo lo que pasa por tu mente. Es tiempo que comiences a tomar decisiones importantes con respecto al amor y también a la familia geminianos. Se estuvo comunicando con buenas vibras Liliana, por supuesto la vamos a complacer con el tema que nos pidió de la Euge Quevedo.

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Seguimos acompañándolos aquí en Buenas Vibras con todas las buenas ondas y con el horóscopo para el día de mañana. Vamos a Cáncer. La pareja tiene un día bastante bueno, pero es probable que haya una pequeña diferencia de opiniones a causa de algo que uno de los dos dejó de hacer. No dejen que estos problemas sin importancia los separe. Siempre el amor es lo más importante que tienen y que los une. Estás pasando por un excelente momento en tus proyectos personales y eso se nota porque tiene todas las capacidades para lograr grandes cosas. Todos pueden verlo y es hora de que tú también lo hagas. No siempre vas a estar bien evaluado en lo que haces, pero por el momento puedes sentirte con la tranquilidad de que estás dando pasos seguros para convertir tus sueños en realidad. No es tiempo de tomar vacaciones, debes concentrarte en tus labores para poder comenzar a surgir en tu carrera profesional. Trabaja duro durante el día, querido Cáncer. Vamos a Leo. Leo, para mañana estás pensando en comprar un artefacto que necesitas en tu hogar, pero quizás no es el momento de hacer este gasto. Mejor piensa en lo que pasaría si no lo tuvieses. Si la respuesta es que tu vida no cambiaría ni empeoraría, entonces no lo compres aún. Un momento de felicidad con tu pareja será algo muy bueno durante el día. Es probable que te haga una propuesta que no podrás rechazar y tengas felicidad para varios días. No sería extraño verte con una sonrisa en el rostro por la mañana. Si estás sin un compromiso actual, entonces debes mantenerte

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0: Y tenemos oyentes apurados para escuchar el tema musical. Ya vamos a estar complaciéndolos a todos. Seguimos con el horóscopo, vamos a Libra para mañana. Nunca debes dejar de intentar el éxito y lograr tus sueños. La vida se compone de ellos y se alimenta de los deseos y el empuje que le vas dando. Una persona que solo busca conflicto contigo tendrá una discusión con tu persona el día de hoy. Es probable que no quieras hacerle caso, pero debes cortar de raíz esta situación para que nunca más vuelva a ocurrir. No le des hecho ningún daño para que actúe de esa forma. No pienses que siempre estás equivocado en las decisiones que tomás. Esto denota una gran inseguridad y no le hace bien a tu progreso. No puedes siempre pensar que todos te darán en el gusto que tú quieras. Muchas veces debes poner de tu parte para lograr los cometidos. No existe nada mejor en el mundo que ver a tus seres queridos felices, y el día de mañana experimentarás esta alegría y disfrutarás la compañía de ellos. Querido libriano. Y vamos a Escorpio para martes 13. Escorpio, no es buen momento para ser una persona rencorosa. Debes tener la capacidad de perdonar a quien te ha hecho algún daño.

0: No siempre tendrás la posibilidad de darle otra oportunidad a alguien, pero este día es especial para ello. Si puedes hacer un viaje el día de hoy a algún lugar fuera de la ciudad, hazlo. No te debes siempre quedar en el mismo lugar por mucho tiempo. Tienes derecho a ver más cosas y a conocer más lugares. Si la persona que tienes al lado no te está dando la atención suficiente, entonces es momento de hablar seriamente con esa persona. Es probable que se le haya pasado por alto alguna fecha importante que le compete a ambos. No dejes pasar esto, te puede comenzar a hacer sentir más adelante. Un momento de alegría será un punto Escorpio alto dentro del día. No dejes que nada lo arruine. Podrías fortalecer lazos con alguien que hace tiempo que está pendiente de ti.
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0: Y vamos a Sagitario, el último de esta tanda. Sagitario, no debes siempre pensar que la vida te está dando un trato difícil. Todos nosotros nos vemos enfrentados a cosas que nos cuesta solucionar. Es preferible que pienses que son retos que debes sortear para conseguir muchas mejores cosas en el futuro. No seas una persona que no cumple su promesa. Recuerda que esto nos define como seres humanos y tienes todo de tu parte para cumplir lo que has prometido. No dejes que otro te digan todo el tiempo lo que debes hacer y lo que no. Es probable que el día de hoy tengas una pelea con alguien a causa de esto. No dejes que otros te digan todo el tiempo. Si tienes la oportunidad de encontrarte con alguien que pertenece a tu pasado el día de hoy, debes hacerle una pregunta que siempre estuvo rondando en tu cabeza. Sería bueno despejar las dudas que puedes tener sobre este asunto, mi querido Sagitariano. Y ahora sí, vamos a complacer a Ramiro, porque nos va a llamar de nuevo, porque no estamos cumpliendo con su pedido. Por supuesto que en Buenas Vibras cumplimos con todos los pedidos. Escuchamos para Ramiro a Lucra.

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Seguimos aquí en Buenas Vibras. Capricornio, el que sigue del signo para el día de mañana. Cuida mucho más tu cuerpo. Es una buena oportunidad la que te dará una persona que quiere mucho trabajar codo a codo contigo. Esto lo hace porque ha visto lo que puedes hacer y ha quedado muy interesado en tu forma de ver el trabajo y de enfrentar tu profesión. No dejes que las personas que tienes al lado te detengan en tu progreso. Es momento de comenzar a tomar opciones y darle un corte a una relación que está coartando tu libertad. Es buen momento para comenzar a pensar en la independencia financiera y lo que estás necesitando. Las jornadas laborales extensas te están pasando la cuenta en la salud. Será mucho más feliz si inviertes tu dinero en un negocio o en algo que te permita tener mayor libertad, mi querido Capricornio. Vamos a Acuario. Acuario, tienes que tomar más en serio tu profesión y a las personas que trabajan a tu lado. No tienes que estar todo el tiempo pendiente de las personas que están a tu lado. Muchas veces debes tomar opciones y te verás en la obligación de dejarlas de lado un poco. Tienes que estar mucho más presente en la vida de tus seres queridos. Es probable que una persona muy importante para tu vida te haga un comentario sobre ello el día de mañana. Toma un consejo de buena forma y hazle caso. Sabe que por experiencia propia que perder estos momentos gloriosos junto a los que quiere te pasará la cuenta a la larga. En tu vida el amor está presente de muchas formas. El problema es que no eres capaz de verlo como quieres. No seas así. Tienes que poner más atención a lo que tienes al lado y a las personas que te apoyan constantemente, mi querido Acuario. Seguimos con Piscis. Piscis, un momento de verdad importante será vivido el día de hoy. Tu pareja podría estar pasando por una dificultad que la tiene pensando todo el tiempo en lo mismo, sin darle una solución clara. Es momento de entrar en acción y ayudarle a dilucidar el problema. Podría ser la solución que está buscando hace tiempo. No es buen momento para dejar de llevar un estilo de vida saludable, lo que significa que no debes caer en excesos ni en vicios que te hagan daño al organismo. Esto es de suma importancia el día de hoy, porque te verás con la tentación de beber alcohol más de la cuenta o de comer comidas muy grasosas. Intenta mantenerte en una línea saludable, así evitarás probables dolores de estómago por la noche. Querido Piscis. Gladys estuvo comunicando con nosotros. Quiere escuchar a Huguito Flores, así que la complacemos.

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Y bueno, y de esta manera llegamos al final del programa de Buenas Vibras de hoy, para volvernos a encontrar, por supuesto, mañana a partir de las 19 horas con toda la música. Nos vamos a ir con un último tema de Laura Pausini que nos pidió Herminia, así que la vamos a complacer. Así que hoy cumplimos con todos los pedidos, ¿eh? Hasta mañana será. Que tengan una excelente jornada. Chau.

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0: saludamos con la paz del Señor, dándole gracias a Él primeramente porque podemos estar un día más aquí en esta bendecida radio
1: para compartir tu palabra, compartir ese mensaje, el mensaje de las buenas noticias. Gracias, mi amado Dios, bendecimos a todos nuestros hermanos oyentes, bendecimos a todos aquellos que escuchan este bendecido programa, que es un programa de todo. Aquel que lo escucha por primera vez, seguramente una palabra va a ser mella en su corazón, va a cambiar. La palabra de Dios se transforma, la palabra del Señor es la que nos da vida, porque ella es la que abre puertas. La palabra dice, mejor dicho, la Biblia dice que la tierra y el cielo pasarán, mas su palabra no pasará. Entonces debemos aferrarnos a la palabra del Señor. Bendito sea el nombre de Jesús. Bendito sea tu nombre, Señor. Gracias te damos por un día más. Gracias por estar nuevamente aquí. A pesar del tiempo, de un poco de lluvia, un poco de frío, un poco de calor, pero bueno, recibimos lo que viene de ti, Señor, porque las cosas se hacen bajo tu divina voluntad. Gracias a todos los hermanos que escuchan este bendecido programa y que escuchan tu palabra, Señor, en el nombre de Jesús. Gracias a mi esposa, a mis hijos, a mis nietos. Siempre le digo, Señor, te doy gracias por esa tremenda familia que tú me has dado. Y a todas las familias de la fe, a este pueblo maravilloso, bendecimos a todos y a cada uno de los habitantes de este pueblo, a nuestro intendente, a todos aquellos que colaboran, a todos aquellos que trabajan para el bien de este pueblo. Todos que se hacen bajo la voluntad de Dios, y no hay otro en quien podamos confiar. Simplemente ir a sus brazos y decirle, Señor, aquí estoy, cambia mi vida, mi forma de ser, transfórmame, Señor, y que las cosas se hagan bajo tu voluntad y no como nosotros queremos, porque de esa forma seguramente vamos a caer, seguramente vamos a tropezar, pero si hacemos las cosas bajo tu divina voluntad y como tú nos enseñas en tu palabra, que es la Biblia, estamos en el buen camino. Aquel que es nueva criatura sabe que todo lo viejo ya pasó, y aquí todas son hechas nuevas, dice su palabra. Así que por eso tratamos humildemente de compartir este mensaje los lunes, los miércoles y los sábados, con una responsabilidad, porque de eso se trata, de ser responsable en el mensaje del Señor. Por eso le damos gracias por todas las cosas hermosas que hace en nuestras vidas. Cada vez que venimos lo hacemos con alegría, porque de eso se trata. Venir a hacer un programa que hable de la palabra de Dios, uno tiene que tener un corazón alegre, más allá de las dificultades, más allá de unos palos en el camino, pero estamos acá porque Dios nos levanta, porque Dios nos fortalece, porque Dios dice, no estás solo, yo estoy contigo desde hoy hasta el fin del mundo. Así que bendito sea el nombre de Jesús, bendito sea el nombre de Jesús. Gracias Señor por todo. Dice el hermano Alcide, está por el... Es que bueno, cuando uno está en una introducción y bueno, y hay palabras y palabras, gracias al Señor. El hermano Alcide está queriendo que presente a la hermana. Gracias, hermana José, gracias por estar. Bendigo tu vida, la vida de tu esposa, de tus hijos. Y gracias por estar un día más.
2: Amén, amén, gracias. Es un privilegio estar en este lugar. El sábado no pude venir, por eso vengo hoy. Es una bendición estar acá, porque uno se edifica tanto como quiere transmitir esto que vamos a leer hoy. También edificación primeramente para nosotros, y esperando y anhelando que sea para ustedes también, porque venimos aquí para llevar una palabra de aliento, un aliciente en esta vida rutinaria, esta vida agobiada, así que esta es palabra del Señor, es viva, es eficaz y va a ser Dios la mandó por un propósito, así que usted retenga, tome ese propósito para lo que fue enviada esta palabra, fue inspiración del Espíritu Santo, es así, por fe lo creemos y creemos su palabra, y que haga lo que tenga que hacer en nuestro corazón. Así que usted allí en su casa, abra su corazón y retenga, comparta esta palabra que hoy vamos a leer, 20 de septiembre, esta palabrita del librito de la buena semilla, un librito que nos edifica muchísimo a nosotros primeramente y a usted allí en su casa, un librito que ojalá todas las familias pudieran tener en su casa, es un devocional, nos da algunos versículos para poder leer y allí masticarlos, estudiarlos, escudriñarlos, siempre nos deja una enseñanza. Vamos a leer en Juan 7, San Juan 7, del 14 al 15 y el 46 también. El título de hoy es No estudió, sin embargo, tres puntos suspensivos. No estudió, sin embargo, vamos a ver qué dice. Subió Jesús al templo y enseñaba, y se maravillaban los judíos diciendo, ¿cómo sabe estas letras sin haber estudiado? Jamás hombre alguno ha hablado como este hombre. Jesús, y hablaba de la palabra, y seguramente hablaba del Antiguo Testamento, lo citaba, lo analizaba. Y bueno, nosotros tenemos el privilegio de tener el Antiguo Testamento y el Nuevo Testamento y todo lo que nos dejó Jesús en sus evangelios para que lo estudiemos también. Así que no se pierda de esa bendición. No estudió, sin embargo, obviamente, tenía el Espíritu Santo sobre él, que le enseñaba, que era guía, y bueno, y nada más y nada menos que ser hijo el Dios viviente.
1: Amén, bendito sea Dios. Gracias, gracias Señor por esta palabra. Realmente, él sí que no fue maestro, él sí que no estuvo estudio, ni mucho menos, pero sabía todo, absolutamente todo, y él enseñaba a sus discípulos, él enseñaba a todo. Por eso dice en Juan 7:14 de la mensaje de la Biblia actual, dice, durante la fiesta Jesús entró en el templo y empezó a enseñar, que es lo que tenemos que hacer nosotros cada vez que vamos a la casa del Señor, a la casa de Dios, debemos ir a enseñar y no a contradecir cosas que molestan o por ahí pueden malinterpretarse las cosas, ¿no? Debemos ir a enseñar sobre la palabra, sobre lo que sabemos, sobre lo que Dios pone en nuestro corazón, y no hacer por ahí alarde de lo que sabemos, porque la palabra del Señor dice que aquel que se crea el primero sea el último, que uno no debe apoyarse en nuestra propia sabiduría, sino la sabiduría que nos da Dios a través de su palabra en la Biblia. Por eso él dice que iba al templo, Jesús entró en el templo y empezó a enseñar. ¿Qué es lo que tenemos que hacer nosotros? Ir a enseñar y hablar sobre la Biblia y no por ahí hacer o criticar o hablar sobre las cosas que están haciendo los otros hermanos, más allá si comparten o no las ideas. Siempre digo que no todos podemos pensar igual, pero que esos pensamientos distintos no nos lleven a separar como cuerpo de Dios, pero tampoco entrar en problemas o en discordia, ¿no? El versículo 15 dice, los jefes judíos estaban asombrados y decían entre ellos, ¿cómo es que este sabe tantas cosas si nunca ha estudiado? Y pues yo cuento lo mío, ¿no? Pues yo ya lo he dicho y lo hablo con los hermanos que yo no tuve un estudio bíblico, es más, antes de conocer a Cristo, antes de estar en este camino maravilloso, nunca antes había agarrado una Biblia. Así que, pero todo lo que sé Se lo debo a Dios porque Él es mi instructor, Él es mi maestro, Él es el que me enseña. Nos dejó este libro maravilloso para que aprendamos más sobre Él, pero también que podamos enseñar a los demás de acuerdo a lo que dice su palabra. Buscar prédicas que ya están hechas, ya están dichas, y escribirlas en un papel y después y compartírselas a los hermanos. No está mal, pero debo buscar que el Espíritu hable, le hable a mi corazón y que ponga palabra en mi corazón para que pueda llegarle de esa manera a los hermanos. La palabra del Señor es viva, es eficaz. Su palabra no queda encerrada, su palabra va, cambia y transforma. Por eso le doy gracias al Señor de no haber tenido un estudio, pero sí gracias a Él, que es mi maestro. Él es mi maestro y a Él le debo todo lo que soy. Gracias, gracias, Padre, Hijo y Espíritu Santo, que me sigas usando así, de esa manera, para poder compartir tu palabra con tantos hermanos, porque gracias a ti este programa va creciendo a pasos agigantados. Bendito sea tu nombre, Señor.
2: Amén, amén. No estudió, sin embargo, vamos a ver qué dice. Los contemporáneos de Jesús daban gran importancia al estudio de las Sagradas Escrituras. Las escuelas rabínicas formaban a los futuros maestros de la ley, los únicos aptos para enseñar. ¿Quién era, pues, este Jesús que enseñaba en el templo sin haberlo estudiado? Nunca estudió teología, pero reveló a Dios Padre al mundo. Mostró el significado más profundo de la ley mucho mejor que esos eruditos.
1: Hay que le quepa el poncho que se lo ponga.
2: Exacto.
1: Él enseñaba, por sobre todas las cosas, enseñaba con humildad. Porque él estaba cumpliendo con lo que le había mandado el Padre, el Dios Todopoderoso, hacer. Que su palabra sea reconocida, y él enseñaba y enseñaba y enseñaba, pero nunca se quejó por una cosa o por la otra. Siempre fue con humildad, humildad. Por eso la palabra de Dios dice que él al altivo lo va a ver de lejos.
2: Así es.
1: Aquel que tiene que humillarse ante Dios y practicar su palabra tal como está escrita en la Biblia. Amén.
2: Amén. Nunca estudió medicina, sin embargo curó todas las enfermedades. Nunca estudió derecho, pero sus palabras siempre fueron justas. Amén. Esto está en Salmo 49, si lo quiere buscar. Nunca estudió ciencias naturales, pero sus parábolas, contenían referencias precisas a la naturaleza.
1: Bendito sea Dios.
2: Nunca estudió economía, sin embargo, dio el mejor consejo: haceos tesoros en el cielo.
1: Amén, amén. Haceos tesoros en los cielos, dice el Señor, y no aquí en la tierra. Porque el día de mañana esos tesoros van a quedar acá. Y es lo que quiere, que nosotros hagamos tesoros en el cielo con un corazón humilde. Hacer tesoros en el cielo es trabajar para su reino, llevar su mensaje, compartir su palabra, ayudar al prójimo, amar al prójimo como Él nos amó. Eso es hacer tesoros en el cielo. Perdonar y arrepentirse. Perdonar y arrepentirse de algunas cosas que hacemos o decimos que no son del agrado de Dios. Entonces, sí, Señor, si en este día he dicho o hecho algo que no es de tu agrado, te pido perdón en el nombre bendito y glorioso de Jesús. Amén.
2: Amén.
3: ¿Cuántos conocen del gozo del Señor?

0: Gracias, gracias Señor por esta hermosa música, hermosa alabanza, alabamos y adoramos a Dios. Le damos gracias a los hermanos de Kilómetro 465, la familia Pérez está a full, ya vamos a pasar esa canción que nos pide el hermano Diego. También le damos gracias, gracias a los hermanos de allá de Santa Margarita, ya vamos a leer y compartir ese versículo que nos han mandado desde allí. Gracias, gracias por estar, gracias por acompañarnos, que Dios los bendiga siempre, y que sigamos por este camino maravilloso. Bendito sea su nombre.
1: Amén, los bendecimos aquí, en el nombre de Jesús, no nosotros, Jesús. Seguimos hablando de Jesús, cómo ha sido aquí en la tierra, cómo Él fue que no estudió, pero sí tuvo tantas revelaciones a través del Espíritu Santo y por ser hijo del Rey de Reyes. Nunca estudió relaciones públicas tampoco, veníamos enumerando las cosas que suponemos que no estudió, obviamente, dice, ciencias naturales, derecho, medicina, teología. Nunca estudió relaciones públicas, pero trató bien tanto a pobres como a ricos, a una pobre mujer sola como a una gran multitud. Nunca estudió letras, pero quienes lo escuchaban podían decir maravillados: jamás hombre alguno ha hablado como este hombre.
0: ¡Wow! Bendito sea Dios.
1: Juan 7:46. Y usted acuérdese que a los 12 años él tuvo que viajar con sus padres a Jerusalén, y ya él se introdujo en el templo y empezó a hablar con los eruditos allí, con los maestros, y se maravillaban ya a los 12 años. Imagínense el prodigio de Jesús, de cómo ya él sabía todo lo que dicen en los negocios de mi padre también debo estar, le dijo a María y a José cuando se perdieron. Cuando él se había perdido, lo buscaba. Todo eso era nuestro amado Jesús.
0: Gracias, gracias, porque nos deja también una enseñanza tremenda acá, que dice que él trataba a todos, dice, nunca estudió relaciones públicas, pero trató bien a tanto a pobre como a rico, tanto a una sola mujer como a multitudes. Y así es lo que tenemos que hacer nosotros, tratar bien a todos, ya siendo una sola persona, o habiendo multitudes. Debemos tratar a todas por igual, no ir separando, no decir, no, de acuerdo a la vestidura yo te voy a tratar bien, o te voy a hablar bien, no, porque Jesús no hacía excepción de personas, Él amaba a todos por igual, por eso la palabra dice que Él quiere que todos sean salvos, mas ninguno se pierda, y por eso esas son las enseñanzas que debemos nosotros aprender, atesorarla, llevarla en el corazón. No porque haya una sola persona voy a hablar de una manera, y si hay miles voy a hablar de otra. No, su palabra es la que más nos importa. Así la llevemos a una sola persona y le hablemos a esa persona de lo que hizo Jesús en mi vida, y así va a ser en la vida de esa persona. Y cuando hay miles, también su palabra no cambia, es viva, eficaz, y le va a llegar a todo, porque Él es el que la direcciona. Nosotros acá somos simples siervos que venimos humildemente a compartir la palabra, pero lo hacemos con responsabilidad, que es por sobre todas las cosas, es la responsabilidad. Y decimos y les compartimos a los hermanos, es tal cual está escrito en la Biblia, o nosotros que usamos mucho este librito de la Buena Semilla, de este devocional, lo decimos tal cual es. Si hay un testimonio, siempre digo, me gusta leer los testimonios, porque hay muchos testimonios que te llegan, a mí en mi caso me llegan, y digo, wow, lo que ha hecho Dios en esa persona también lo hizo en mí. Entonces es importante compartir la palabra de Dios, hacerlo con responsabilidad, no creerse el sabio de todo, porque hay un solo sabio, hay un solo maestro, que es Jesús. Amén.
1: Amén, amén. Y también con los testimonios hacemos que la palabra sea más, que llegue, que sea simple, que y no leer tal cual, de corrido, versículos y versículos, que si no, los testimonios son, es más llevadera, la palabra se puede entender mejor, son ejemplos, testimonios, como dice la palabra, testimonios de alguien que le ha pasado. Y como vos decís, Omar, también nos ponemos nosotros como ejemplo aquí en muchas cosas que leemos, son quizás esto sirve para mí, esto sirve para usted, por eso es tan importante leer la palabra de una forma sencilla, llevadera, cotidiana. Y bueno, también Jesús predicó con parábolas, uh-huh, porque no podía tener lenguajes muy, muy sofisticados, muy difíciles, con... Había que hacer así, la palabra tiene que ser así, simple. Es ya es por sí, como es palabra de Dios, es eficaz y atraviesa lo que tiene que atravesar, corazones, mentes, coyunturas, discierna el pensamiento y los corazones, todo hace la palabra. Así que nosotros leemos la palabra y ella solita hace el trabajo para el propósito que Dios la mandó. Seguimos leyendo, dice, este es el testimonio que dieron de Jesucristo los que lo siguieron. Él era realmente el Hijo de Dios. Eso está en Mateo 27. Reposará sobre él el Espíritu del Señor. Espíritu, mire qué maravilloso. Espíritu de sabiduría y de inteligencia, espíritu de consejo y de poder, espíritu de conocimiento y de temor del Señor. Siete espíritus que con Mariela estamos estudiando Apocalipsis y cuando Juan veía, dice que veía en el frente del trono del Señor siete espíritus, y llegamos a la conclusión que esos son atributos del Espíritu Santo. Todo eso abarca lo que es el Espíritu Santo, siete espíritus. Esto está también en Isaías 11:2, lo que acabo de leer, pero en Apocalipsis lo vuelve a nombrar los siete espíritus del Señor. Una maravilla, algo para estudiarlo y estudiarlo. Imagínese, siete espíritus del Señor. Reposará sobre él el Espíritu del Señor, y así fue. Y en Isaías 61, permitime leer, Omar, porque acá acabo de leer Isaías 11:2, pero yo voy a leer que tengo acá porque es uno de mis versículos preferidos, cuando Jesús entra al templo y manifiesta que es Él, el Mesías. En Isaías 61:1 hace referencia a lo que, y en Lucas 4:18 hace la misma referencia, que Jesús dice esto. Cuando él se levanta y abre el libro de Isaías y les dice esto, que ellos, todos los fariseos, se enojan. Pero miren lo que él dice, esto es maravilloso. El Espíritu del Señor está sobre mí. Esto decía Jesús, parado ahí, con autoridad. Y todos lo miraban así, ¿cómo? El hijo del carpintero, sí, él. El Espíritu del Señor está sobre mí, por cuanto me ha ungido para dar buenas nuevas a los pobres. Me ha enviado a sanar a los quebrantados de corazón, a pregonar libertad a los cautivos y vista a los ciegos, a poner en libertad a los oprimidos, a predicar el año agradable del Señor. Esto decía Jesús. Bueno, allí él es echado, él tuvo que huir porque... se habían enojado tanto los fariseos al escuchar que él, el hijo del carpintero, se adueñaba de estas palabras de Isaías, pero sí, él era el Mesías, el hijo del Dios viviente.
0: Amén, qué lindo. Qué lindo cuando uno puede atesorar esas palabras, ¿no? Porque a veces para esos fariseos quizás la apariencia de Jesús, como lo veían, decían, ¿y este de dónde salió? ¿Quién es este? ¿Cómo puede saber tanto un simple hijo de un carpintero? Pero sin embargo, era Jesús mismo. Y él no se alardeaba de lo que sabía, simplemente enseñaba con humildad, como debemos ser nosotros cuando llevamos la palabra de Dios, hacerlo con humildad, no con altivez, ni no, que yo estoy acá, ja. Y mirá de reojo al que está un poquito más abajo. No, porque cuando los discípulos le preguntaron al Señor, ¿quién es el mayor de todos nosotros? Y el Señor, que les trajo ahí para que ellos vean, les trajo a un niño y dice, este es el mayor en el reino de los cielos. Es decir, que nosotros debemos ser como un niño, ese niño con ese corazón puro, sin egoísmo, sin altivez, sin orgullo, y esos niños que aman de verdad y dicen la verdad. Amén.
1: Amén.

0: ¿Sabes por qué?
1: Bien, hermanos. Gloria a Dios, es el tema que pedía el hermano Diego Pérez de acá de Kilómetro. Gracias a esos hermanos por estar siempre, están ahí, bendito sea el Señor. Gracias también a los hermanos de Santa Margarita, los hermanos de Cañada, los hermanos de acá. Gracias a mi esposa que está ahí siempre, siempre. Así que ahora vamos a compartir este versículo que nos ha mandado la hermana de allí de Santa Margarita para que lo podamos compartir con todos. Así que la hermana José va a leerlo, que es muy, pero muy, muy lindo, interesante versículo.
2: Sí, es un versículo muy conocido, precioso versículo. Dice Corintios 5:17, de modo, hay un versículo que deberíamos tener siempre en la mente y aplicarlo en nuestras vidas, porque si esto falla, a ver, habría que estar viendo qué está pasando con el Espíritu Santo en nosotros. De modo que si alguno está en Cristo, hágase esa pregunta, ¿estoy en Cristo? Nueva criatura es. Las cosas viejas pasaron. He aquí, todas son hechas nuevas. Si son hechas nuevas, son hechas mejores. Todo lo viejo, cuando no estábamos en Cristo, lo que parecía que era bueno, hoy nos parece malo. Lo que antes me divertía, ahora me parece que no. Así que, y así podemos seguir enumerando cosas, pero dice, este versículo nos enseña que cuando recibimos a Jesús en nuestro corazón, nuestra vida comienza a cambiar. Dios nos da una nueva oportunidad para dejar atrás los errores del pasado, abandonar aquello que no le agrada y aprender a vivir conforme a su palabra. Si tenemos que vivir conforme a su palabra, debemos conocerla, debemos estudiarla, debemos saber qué dice en esta Biblia, si no, no sabemos cómo vivir conforme a su palabra. Seguimos. Ser una nueva criatura no significa que nunca vamos a equivocarnos, sino que ahora tenemos a Cristo para guiarnos y ayudarnos a crecer cada día.
1: Amén, amén.
2: Tenemos el Espíritu Santo que mora en nosotros. Cuando aceptamos a Cristo en nuestro corazón, somos sellados por el Espíritu Santo y Él nos guía, nos enseña, pero debemos hacerlo nuestro amigo cotidiano. Debemos estar conscientes de que Él está a nuestro lado y por favor, esto es para nosotros también, debemos tener la sabiduría de saber que Él está ahí y aprovechar todos los beneficios que Él nos da. Él es amigo, es guía, es maestro, es abogado, todo eso tiene que ser usted y yo consciente de Él para que Él nos guíe y nos ayude y bueno, y que nos lleve nuestra vida y nos muestre sobre todas las cosas convicción de pecado.
1: Amén, gloria a Dios. Muy, pero muy lindo versículo. Gracias a los hermanos de Santa Margarita. También son parte de este programa. Todo lo que trabajamos para Cristo. Somos unos bendecidos. Realmente nosotros aquí con este programa, en esta radio, somos unos bendecidos. Y no nos vamos a cansar nunca de decirle gracias, Señor, por este ministerio tan importante, de venir, de compartir su palabra y poder compartir las palabras que nos mandan los hermanos. Este versículo es muy, pero muy lindo y nos ayuda a nosotros a crecer espiritualmente, pero también nos ayuda y nos hace entender que somos nueva criatura, pero eso no significa, como dice acá, que no nos equivoquemos, que no tengamos dificultades, que no tengamos problemas, pero en Cristo, todo lo puede, como decía el apóstol Pablo, en Cristo todo lo puedo, y nosotros también estamos en Cristo, y no va a haber fisura, no va a haber tropiezo, y si así lo fuere, sabemos que tenemos una mano que nos va a levantar. Por eso debemos estar siempre en comunión con el Señor. Siempre decir, soy nueva criatura, estoy en Cristo, pero eso no me garantiza de que pueda equivocarme, de que pueda tener dificultades. Pero Dios es el que está en nosotros, Él es el que nos ayuda. Por eso nos dejó al Espíritu, que es nuestro ayudador, para saber enfrentar dificultades, problemas y salir adelante. Como todo cristiano debemos seguir adelante, más allá de algunos tropiezos, más allá de algunas cosas que no salen como nosotros queremos, sino, Señor, aquí estoy, que se haga bajo tu divina voluntad. Es que de eso se trata, hacer la voluntad de Dios y olvidarnos de aquellas cosas malas, no traerla al presente, porque si todo lo malo lo traemos al presente es porque no estamos en Cristo y no somos nueva criatura. Somos nueva criatura, vivamos en Cristo, para Cristo y por Cristo. Amén.
2: Amén, amén. Y bueno, ya vamos terminando con este programa. Y no nos olvidemos que el cristiano, hago una acotación, el cristiano no es que no peque, sino es que no practica, no debería practicar el pecado. El cristiano peca, sí, somos pecadores, nos vamos a morir y vamos a seguir pecando hasta el último, seguramente, suspiro, pero no practicamos. El cristiano peca y va a los pies de Cristo pidiendo perdón y arrepentimiento, a diferencia del hombre natural que practica el pecado. Así que si somos nuevas criaturas, no deberíamos practicar y nos debería molestar el pecado. Eso es una evidencia de si tenemos el Espíritu Santo y somos nueva criatura. ¿Me regocijo, estoy cómoda, calentita ahí, conforme en mi pecado? No. El pecado al cristiano le molesta y se arrepiente y va a los pies de Cristo arrepentido, pidiendo no volver a caer.
1: Sí, Señor, porque el pecado nos aleja de Cristo. El pecado te va alejando de esa fuente, de esa agua viva que es Cristo Jesús. Y debemos hacer como hacía David. David pecaba, se equivocaba, pero iba a los pies de Cristo y se arrepentía. Lo volvía a levantar, lo volvía a bendecir. Y así debemos, nos equivocamos, seguramente, pero debemos pedir perdón, porque tenemos un Dios de amor, un Dios que nos corrige. A mí, por ahora, me está corrigiendo con amor, bendito sea su nombre. Aunque el Señor también se enoja, también tiene su ira, pero debemos hacer las cosas bajo su voluntad, como Él quiere. Entonces vamos por el buen camino. Por ahí, si nos buscamos desviar, que el enemigo seguramente nos va a querer sacar de este camino, pero ahí está Cristo Jesús para decir.